cosas en mi cabeza que espero nunca tener. Como reunirse con el frente de un camión y mirando exactamente cómo mi cuerpo pinta su espejo retrovisor y así comienza a